0: 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Un beso azul en los días soleados, más azul todavía en los días nublados, y siempre, siempre, un beso azucarado para endulzarle el desayuno. Aquel día, la madre de Violeta tenía prisa, pero claro que no olvidó dejar el beso en su lugar. Cuando Violeta se levantó, cogió el beso y se lo puso en la mejilla. Era un beso tan fuerte que estuvo a punto de tirarla de espaldas. Tan inquieto que saltó de su mejilla a su nariz, de su nariz a su frente, de su frente a su cuello y, después de besuquearla por todas partes, escapó por la ventana. Y voló, voló, voló, hasta aterrizar sobre las ramas de un almendro. Como era invierno, el árbol estaba desnudo y medio dormido, pero al sentir el bailoteo del beso sobre sus ramas, floreció y al instante se llenó de albaricoques listos para comer y chuparse los dedos. Uno tras otro, todos los árboles del barrio fueron contagiándose de su olor a primavera. Los cerezos se llenaron de naranjas, los ciruelos de peras y los limoneros de manzanas maduras. Después de saltar de rama en rama, el beso, sonriente y feliz, cayó de la copa del árbol y voló, voló, voló, hasta que un pájaro que pasaba por allí se lo llevó en el pico. El beso de Violeta se acurrucó entre sus plumas y estas cambiaron de color volviéndose azules, verdes y amarillas. El gorrión estaba tan contento que surcaba el cielo haciendo piruetas mientras cantaba y cantaba sin parar. Su alegría invadió a todos los pájaros con los que se cruzaba y cada uno de ellos entonaba hermosas melodías mientras sus plumas se teñían de colores brillantes. Así que aquella mañana las golondrinas, los gorriones y los vencejos que sobrevolaban la ciudad parecían pájaros tropicales. El beso saltó de entre las plumas y el viento lo arrastró con él y voló. Voló por el azul del cielo hasta posarse en una nube triste y gris que estaba a punto de derramar su lluvia sobre los tejados. Pero el repentino cosquilleo del beso en su barrigota ahuyentó la pena y un besazo muy sonoro la hizo sonreír. De pronto se sentía tan feliz que se cubrió de flores y lunares y las demás nubes que surcaban el cielo la miraron y se llenaron de gotas de alegría y una tras otra fueron cambiando de color, así que aquella mañana el horizonte parecía un inmenso algodón de azúcar. Y de carcajada en carcajada de nube, el beso de Violeta, despistado, bajó rodando y voló, voló, voló. Esta vez se coló en la lavandería de la señora Marcela, en el cesto de la ropa para ser exactos. ¿Y cuál sería la sorpresa de la lavandera al descubrir que las prendas se habían teñido de mil colores? Blusas rosa chicle, camisas rojo fuego, pantalones verde limón. Sin embargo, a nadie parecía importarle, y todos en el barrio se vistieron como si fueran de fiesta. El beso escapó de los volantes de una falda, y voló, voló, voló hasta meterse en el bolsillo de la chaqueta del cartero. Y el cartero lo dejó caer en la saca de las cartas. Así que nuestro beso se paseó por los sobres, entre las palabras y los acentos. De esta forma, las cartas se llenaron de versos de amor, de buenas noticias y palabras alegres. Cuando la señora Lucía, la panadera de la plaza, recibió el correo esa mañana, saltaba de alegría y su corazón daba volteretas mientras leía los hermosos versos de sus cartas. Por supuesto, nuestro beso, que andaba remoloneando entre las palabras, volvió a escaparse. Y voló, voló por cada rincón de la panadería hasta caer dentro de la artesa donde se preparaba la masa para hacer pan y de ahí al horno. Harina, agua, levadura y una pizca de beso, que a fuego lento creció y creció. Rosquillas, bollos, vienas y pasteles, todo estaba delicioso. Y lo más increíble era que al saborear cualquiera de los manjares que te ofrecía la panadera, asomaba lo mejor de cada persona. Aquella mañana el pan sabía sueños recién hechos. Cuando la madre de Violeta volvió a trabajar, le sorprendió ver lo cambiada que estaba su calle. Los vecinos más serios reían por cualquier cosa y se saludaban cariñosamente. El almendro estaba cuajado de albaricoques, los pájaros cambiaban de color mientras entonaban melodías, las nubes parecían de caramelo y el olor a pan de azúcar se colaba por todos los callejones. Incluso la señora Isabel, siempre tan seria y vestida de negro, llevaba una chaqueta de flores, un pañuelo de lunares y una sonrisa de oreja a oreja, mientras de su bolsillo salían mariposas de colores que revoloteaban a su alrededor. Con la boca abierta entró en la panadería y olía azúcar y a mermelada de melocotón. Detrás del mostrador, la panadera amasaba panecillos y la invitaba a una galletita salada. Antes de irse con su pan calentito bajo el brazo, notó un suave cosquilleo en los labios. En una última escapada, el beso, recién horneado, voló y voló hasta posarse sobre estos. Y ahí, por fin, se quedó dormido. Mañana, antes de irse a trabajar, la madre de Violeta volverá a dejar un beso en su almohada. Quizá el día vuelva a llenarse de palabras dulces y colores brillantes. Pero si no fuera así, lo que sí es seguro es que Violeta volverá a sonreír al ponerse el beso en su nariz. 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
0: 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Los partidos políticos lo componen personas y las personas se equivocan, ¿no? Y es evidente que reconocemos que hay cosas que se pueden hacer mejor y cosas que no se han afrontado tal vez como lo deberíamos haber afrontado para llegar a la excelencia, ¿no? Reconocemos que nos hemos equivocado, pues cuando los partidos políticos o los organismos o la administración o una entidad lo forman personas, pues evidentemente cabe la posibilidad del error y en nuestro caso incluso asumo yo el error de alguna cosa que se ha podido haber hecho mejor o que no ha sido que no se ha tratado con la suficiente no se ha tratado de la forma que se debería haber tratado, ¿no? No tenemos ningún problema en hacer autocrítica, ninguno, ninguno, ninguno. Yo creo que es una de las características que hace que Vox mejore en el día a día, ¿no? La autocrítica, el analizar qué es lo que se ha hecho bien, qué es lo que se ha hecho mal, hace que nuestra propia versión mejore. Y lo hacemos constantemente. Esto es nuestro leitmotiv para mejorar. Quien no lo haga, considero que tiene un grave problema.
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0: Pues yo creo que encaja perfectamente. Yo no veo ningún motivo para que no encaje, ¿no? De hecho, bueno, los hechos nos remiten a que cada vez Vox tiene más apoyos en Cataluña. Y Vox es un partido muy joven. Yo creo que esto a veces hay que recordarlo. Tiene muy pocos años de existencia y a nivel nacional, Vox es el tercer partido con más respaldo en España y en Cataluña pues estamos subiendo posiciones, ¿no? Y cada vez se suman más personas a la confianza en Vox. Y yo creo que Cataluña, y esto constantemente nos lo dicen en Madrid, ¿no? Nos dicen que admiran el trabajo de Vox en Cataluña porque consideran que tiene mucho más mérito, evidentemente, defender y según qué postulados y según qué valores en Cataluña son más fáciles defender que a veces en según qué lugares de España. Y yo, bueno, en fin, en definitiva, o sea, yo creo que encaja perfectamente y por eso cada vez más hay más apoyos a nuestro partido.
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0: Pues la verdad es que los jóvenes son un eje troncal de Vox. De hecho, yo creo que es una de las fórmulas de éxito de que nuestro partido lidere la cuota de intención de voto en los renglones de gente joven, ¿no? Y como no puede ser de otra forma, pues en Vox ocurre exactamente lo mismo, ¿no? Y lo vemos, me gusta decirlo mucho, porque a mí me gusta mucho conectar con la calle, ¿no? Conectar con el votante, conectar con las personas, salir de los despachos y estar muy en contacto con la calle, ¿no? Y bueno, pues es evidente, ¿no? Cada vez que montamos una carpa se acerca muchísimas personas, pero se acerca muchísima gente joven. Muchísima gente joven. Y Y yo creo que muchos partidos políticos se tendrían que preguntar cómo es que al fenómeno de Vox se acerca tantos jóvenes, ¿no? Y yo creo que es que los jóvenes son los que están viendo pues las frustraciones que provoca las políticas que ha realizado todo el resto de partidos políticos, ¿no? Están viviendo en primera persona pues los problemas de vivienda, los problemas de seguridad, pues las políticas desastrosas en todo el tema de ideología de género, las políticas, lo que está llevando la Agenda 2030. Bueno, está viviendo en primera persona, ¿no? En sus barrios, en su influencia con sus amigos, en su día a día, ¿no? Y ven y han visto en Vox un revulsivo, han visto una opción diferente a todo lo que es el resto de partidos políticos, que al fin y al cabo es un consenso, prácticamente todos defienden prácticamente lo mismo, con matices, pero el único partido político que ha sido un revulsivo para las políticas que han provocado los problemas que les afecta, como los problemas de vivienda, por ejemplo. A mí me gustaría mucho centrar sobre todo el problema de vivienda en la gente joven. Pues es Vox, que dice claramente que hay que afrontar esto con decisión, que hay que liberalizar suelo, que hay que ponerse a hacer pisos de protección oficial, tanto de alquiler como de compra, que denuncia quiénes son constantemente los culpables de que hayamos llegado a esta situación, porque es que hay que denunciarlo. O sea, la gente joven sabe perfectamente que sus padres han vivido han disfrutado de que después de en la transición, por ejemplo, se creara una clase media mayoritariamente propietaria, por ejemplo, de una vivienda, ¿no? Sus padres les enseñaron que trabajando podían labrar su futuro y tirar adelante. Y la realidad de hoy es que un joven ve que ni estudiando ni trabajando pueden llegar a tirar adelante. Es que ya no solamente no van a poder comprar una vivienda, que es algo lamentable, sino que es que ven que a lo mejor no pueden ni alquilar y que se ven obligados y expulsados de San Juan del Vallés. Esto es lo que nosotros abanderamos y decimos que no hay que normalizar, que cómo vamos a avalar a los partidos que han provocado esta situación, que han destruido la clase media en España, que han provocado que gente de San Juan de toda la vida tenga que ser expulsada, irse a Rubí, a Tarrasa o cada vez más lejos, porque no pueden quedarse en la ciudad que les ha visto crecer. Esto es un fracaso de todas las políticas del resto de partidos políticos.
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0: A ver, hay temas que son claves. Yo creo que se han de afrontar de forma urgente, aparte de lo que es la vivienda. Evidentemente, pues otro tema clave es la alta presión fiscal, ¿no? La alta presión fiscal que afecta a las familias de San Juan del Vallés es un tema que se ha de afrontar de forma urgente. Otro tema que es fundamental es el estado de la ciudad. Uh-huh. El estado de la ciudad lo hablamos legislatura tras legislatura. Todos los partidos políticos reconocen que el estado de las calles, de las aceras, el mantenimiento general es deficiente, todos los estudios sociológicos lo reflejan. No se afecta directamente el problema. Y no se afecta porque, yo lo siento, porque se destina muchas veces recursos a otros lugares, ¿no? Hay partidos que les interesa más la cooperación internacional, por ejemplo, o montar puntos lilas o ayudar en Welcome Refugees, o que todo el mundo se empadrone en San Juan del Vallés a pesar de que tengan perfiles delincuenciales constatados, a que se arreglen las calles y las aceras, ¿no? Hay muchos temas, ¿no? El transporte público de San Juan del Vallés es lamentable. O sea, ayer, tenemos una noticia de ayer, que un autobús, una vez más, ha colapsado el tráfico porque se ha estropeado. Pero es que hace unos días se quemó un vehículo, un autobús en Sant Cugat del Vallès, i no és la primera vegada que se quema, no? El transport públic és un desastre, la mobilitat no s'està afrontant de la forma que s'ha d'afrontar. Què inversions ha hecho el ayuntamiento para mejorar la movilidad? ¿Qué inversiones? Sant Cugat está creciendo a un ritmo exponencial alto. Bueno, estos últimos años se ha frenado, pero estamos llegando casi a los 100.000 habitantes. ¿Qué inversiones ha hecho para mejorar la movilidad? ¿Qué inversiones decididas ha hecho para mejorar la iluminación de Sant Cugat del Vallès? ¿Qué se ha hecho para mejorar el sistema de recogida y limpieza de Sant Cugat del Vallès? Si es que es constante las quejas, que las calles siguen sucias, que el sistema de recogida... tenemos más quejas que nunca de los negocios de Sant Cugat del Vallès, de los restaurantes, de los vecinos de Valdoreix, que el sistema de recogida de basuras es un desastre. Es que a mí me indigna el ver que no solamente no se afronta y se arregla estas problemáticas, sino que en algunas de ellas se está empeorando. El sistema de recogida de basuras nos está costando a los vecinos, al contribuyente de Sant Cugat del Vallès, mucho más dinero, y no solamente se está mejorando, sino que se está creando problemáticas donde no las había. Entonces, bueno, pues hay temas que Vox afrontaría de forma directa. Políticas de ayuda a las familias. Es que es esencial. Es que no hay ningún partido político que haya afrontado una política de ayuda y respaldo a las familias, de natalidad, de bonificaciones fiscales, de bonificar. No, es que necesité mi inmigración a aquel país porque no tenía... Bueno, pero vamos a ver, en vez de traer y de promover una inmigración ilegal de otro continente como es el africano, por ejemplo, puede ser otro continente, ¿por qué no afrontamos y promovemos políticas de natalidad para ayudar a las familias a que tengan hijos, para ayudar a las familias, a los jóvenes, a formar una familia, que es una de las empresas más importantes, es uno de los objetivos más importantes en la vida, crear una familia que repercute positivamente en la sociedad? Porque al final crear una familia beneficia, si lo miras de esta forma, al Estado. Le interesa, porque pagará más impuestos, tendrá más recursos. ¿Por qué no se fomentan políticas de natalidad, de bonificación fiscal, políticas, evidentemente, de vivienda clarísimas para promover pisos de protección oficial, para liberalizar suelo? Oye, afrontemos estas problemáticas de forma seria. Vox, familia, seguridad, fiscalidad y todos aquellos problemas que, evidentemente, definimos con Sant Cugat en orden. Pues las calles limpias, las calles, oye, que una persona no tenga por qué tropezarse, caer al suelo caminando por Sant Cugat y romperse una persona a cierta edad, pues la cadera. Hay muchas problemáticas que Vox cree que no se están afrontando de forma directa.
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0: Bueno, he aprendido y estoy muy agradecido de haber... sobre todo de escuchar a las personas, ¿no? La responsabilidad política me ha dado la posibilidad de tener acceso directo a los vecinos de Sant Cugat, ¿no? Y a escucharles. Y la verdad es que es muy bonito, ¿eh? Es muy bonito escuchar la historia, por decirlo de alguna forma, las vivencias de cada persona. Aprendes a comprender situaciones también de personas que a veces no antes de entrar en política no entenderías. Aprendes a enfocar las cosas con un poco más de... con una visión más amplia, ¿no? Y en definitiva enriquece mucho. La verdad es que la política, si se lleva de forma, yo creo, adecuada, enriquece mucho y hace que la persona crezca, ¿no? A nivel de valores y de forma de actuar en la vida, y yo creo que es muy positiva la política. Estoy muy contento en este sentido.
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0: Moltíssimes gràcies, Mireia.

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2: Una cosa mal hecha.
1: Sí.
2: Una maldad.
1: Una malicia, una cosita sin importància. 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
1: No. I tenemos un invitado, bueno, que para cerrar el broche está muy bien. Es un chaval, tú no lo conoces, Charo, pensaba que sí.
2: No nos conocemos, es raro, pero no nos conocemos.
1: Pero tienes que conocerlo. Bueno. Y yo te lo voy a presentar ahora.
2: Vale.
1: Es un chico que vive, bueno, nació en Madrid, no sé si vives allí. Iván Baeza, buenos días.
3: Buenas tardes.
1: Buenos días, depende de si has comido o no.
3: Sí, bueno,
1: nunca nos ponemos de acuerdo si la una es día o tarde. En principio, después de las 12 del Ángelus, tendría que ser tarde, pero nos sale a veces buenos días.
3: Sí, pero como estamos sin comer, ¿verdad?
1: ¿Vives en Madrid?
3: Sí, vivo en Madrid.
1: Vale, pues ya nos hemos centrado. Es que yo a veces tengo las biografías y vosotros no actualizáis o se actualizan sin que yo me entere. Que tenéis que llamarme cuando actualicéis algo. Mari Carmen, que ya no vivo en Madrid. Y así lo tenemos todo, no meto yo la pata en el programa. Pues bueno, es Charo, es asquerosamente joven.
2: ¿Asquerosamente joven?
1: Sí, no tiene ni los 50 todavía.
2: Sí. Anda, que no le queda a Mili.
1: Un chico muy, muy bueno, como diría mi abuela, muy buen mozo.
2: Sí, ¿Es apañado?
1: Como decían las abuelas. Un chaval guapo y joven.
3: Y somos creo jóvenes,
1: y
3: jóvenes.
1: Con una labia y con una labia que tiene el chico que no veas. Empezaste a escribir o a publicar, vaya, en el 2017 con una novela que fue Premio Playa de Ácaba, una editorial que desaparecida, se llama Y la tierra se movió bajo ellos. O sea, que a ti eso Dime.
3: Sí, no, que era la editorial de que
2: Lorenzo Silva, ¿no?
3: Lorenzo Silva. Noemí Trujillo.
1: Eso es. Y a ti lo del título, en los títulos poner tierra, te gusta.
3: Pues parece que sí.
1: Parece que funciona.
3: Funciona. Uh-huh.
1: Bueno, luego después publicaste un poemario junto con Noemí, de la que has hablado, que decir un te quiero, también en el 18, en la misma editorial. Sí. Y una novela, ya con la RAD de Ediciones, en el 2020, que se llama Todo lo que no tendremos. En el 2022, con la misma editorial, Cuando nos ven arder, y ahora con la editorial Suma de Letras, esta última, del año pasado ya, pero bueno, es la última que tienes publicada, Lo que la tierra calla. Por eso te decía lo de la tierra, porque...
3: Sí.
1: Ha funcionado con la tierra.
3: En septiembre del año de este año pasado.
1: Sí, este año pasado.
3: Ahora, justo este septiembre hará un año y, de hecho, saldrá en edición de bolsillo en septiembre.
1: En septiembre que viene. Bueno, está bien, has vendido algunas ediciones de esta.
3: Sí, la verdad es que se ha dado muy bien. Estoy muy contento. Es una novela que para mí ha sido como el salto, ¿no?, a las editoriales grandes. Estamos ya, pues eso, con... con su Pluma, que es del grupo Penguin Random House. Ha quedado finalista la novela del premio Fernando Marías, y también quedó finalista sí. Mejor Novela del Año en Valencia Negra. Y bueno, hemos vendido también los derechos cinematográficos para hacer, todavía no se sabe si será serie de televisión o película, pero bueno, están ya también vendidos, o sea que la verdad es que ha ido muy bien la novela, es una novela que ha funcionado mucho.
1: Yo, antes de hablar de esta novela, porque nosotros en la segunda parte del programa, después de poner la canción y tal, nos metemos de fondo a fondo con las el argumento, personajes y todo esto, pero a mí me gustaría saber cómo has llegado hasta aquí, qué tema trataban las otras novelas para que tú llegaras a hacer esta, que bueno, tengo que diferir un poquito, que le llaman en todos sitios un thriller rural. Yo de thriller, ese ritmo intenso del thriller, quizás al final sí, pero la veo una novela al principio más sosegada, que nos explicas todas las historias, es una novela con personajes, con unas tramas argumentales en diferentes épocas, y que, bueno, todas, el protagonista deduce, intuye que tienen todas algo que ver, ya lo va diciendo, quiero decir que no digo nada, no desvelo nada, que el lector lo va leyendo y piensa, sí, sí, esto tendrá que ver una cosa con la otra, aunque de momento no tenga ni pies ni cabeza, porque luego después lo vas confluyendo todo al final. Pero no sé qué piensas tú del ritmo este de thriller. Sí. No es, como dice Charo, un thriller, ¿cómo dices?
2: Adictivo
1: trepidante, que te ponen en todas las sinopsis.
2: No lo digo yo, lo dicen todas las fajas.
1: Sí, las fajas, sí.
3: Pero es una novela, sí que es verdad que es un thriller, es una novela de intriga que va cogiendo ritmo, ¿no? Al principio sí que se va planteando, es una novela que tiene distintas líneas temporales, ¿no? Uh-huh. que le quise hacer también un guiño a Agatha Christie,
1: sí,
3: ¿no? con esa cena, ¿no?, en la que hay pues 8 o 10 invitados, en la que después de esa cena aparece una persona asesinada, ¿no?, y en la que se va viendo que todas las personas que se han quedado esa noche, ¿no?, a dormir en la casa después de esa cena, pues tienen razones para haber sido capaces de matar a la persona, ¿no?, que ha aparecido muerta, ¿no? Y esto va a hacer que vayamos viendo, ¿no?, a lo largo de la novela, esas líneas temporales, ¿no?, del pasado, en la que vamos viendo
1: todas las razones de cada uno.
3: Las distintas tramas, claro, las distintas razones que van teniendo todos los personajes para poder hacer esto, ¿no?, y todos los secretos que hay escondidos, ¿no?, y que están enterrados en esa tierra, ¿no?, de ese pueblo manchego, ¿no? Uh-huh. Y bueno, sí, es verdad que todas mis novelas, pues eso, son todas novelas de intriga, son todos thrillers, pero sí que es verdad que a mí me gusta mucho la novela de personaje, donde la psicología del personaje es muy importante, donde las relaciones de los personajes priman sobre todo, ¿no?, y que nos van dando las pistas, ¿no?, de esos distintos misterios, ¿no?, que suceden, ¿no?, en las distintas tramas de la novela. Y yo creo que es algo muy muy característico de toda mi obra, ¿no? Uh-huh. Pues eso, que son thrillers en los que hay bastantes tramas, bastantes personajes, ¿no?, en el que las relaciones de los personajes y lo oculto siempre tiene mucha importancia, ¿no? Uh-huh. Son como puntos muy comunes que tienen todas ellas.
1: A ver, Iván, yo te he conocido con esta novela, y si quisiera leer alguna de las anteriores, ¿se pueden encontrar?
3: Sobre todo la última, Cuando nos ven arder, todavía está en distribución. Las anteriores ya son más difíciles, porque es que es verdad que las otras dos editoriales son dos editoriales que han cerrado. Entonces, las novelas que quedan son las novelas que están en distribución. Claro. Por ejemplo, en Amazon sí que todavía tienen...
1: La de Cuando nos ven arder.
3: Cuando nos ven arder, y algunas de las otras en algunas plataformas se pueden encontrar, o ya te digo, en librerías que hayan quedado todavía. Pero sí que es verdad que cada vez es más difícil porque como las dos editoriales cerraron, quedan las tiradas que se hicieron en su momento, que se hicieron un par de tiradas de cada novela.
1: Hombre, a mí se me ocurre que cuando ahora lleven al cine o serie, aunque yo la veo más como una película, Lo que la tierra calla, y te vas a hacer, vamos, mundialmente famoso, pues te van a querer reeditar las anteriores. Y eso podremos encontrarlas fácilmente.
3: Sí, ojalá que se vuelvan a reeditar, porque además son novelas a las que le tengo, las tres, mucho están muy bien y que son muy entretenidas y que tienen, en su momento tuvieron bastante tirón. Sí que es verdad que, claro, al ser editoriales más pequeñitas, la distribución y todo es mucho más complicado, ¿no? Que cuando tienes el apoyo de un sello grande, que no tiene nada que ver, ¿no? Yo, para mí, lo que he vivido este año, pues ha sido un sueño, ¿no? El verte, pues eso, en todas las librerías, con montañas de libros, el haber podido disfrutar, pues eso, de la mayor parte de las ferias del libro a nivel nacional, de los festivales de novela negra, que bueno, ha sido, la verdad que ha sido muy, muy, muy, muy, muy bonito, ¿no? El que te inviten a ir a los sitios y puedas hablar de tu novela, ¿no? Y de tu trayectoria y de la literatura, pues yo creo que ha sido, para mí ha sido un año increíble, ha sido maravilloso, ¿no?
1: Yo también, ahora buscando información del libro para prepararme el programa y tal, he visto que tienes muchas críticas de lectores, sobre todo en estas páginas que hay de lectura, sí. Donde tú pones, estás plagado, tanto gente que le ha gustado como que no le ha gustado, que alguna también hay.
3: Sí, y eso siempre pasa,
1: sí.
3: Es normal.
1: Y en Instagram, por ejemplo, muchos ¿cómo se les llaman? Instagrammer, sí, pero hay bookgrammer, eso. Los bookgrammers, es que yo con esas palabras ya no soy tan asquerosamente joven como tú, soy un poco más mayor y todos estos anglicismos no me terminan de quedar. Y he visto que también tienes mucha gente que ha hecho pues algún vídeo, te lo ha recomendado en alguna lista de recomendaciones para lecturas de ese mes o del verano. Quiero decir que ha calado la novela, ha llegado hasta puntos del boca a boca.
3: Sí, hijo, la verdad es que estoy muy contento porque he tenido mucho apoyo de los lectores. La verdad es que cuando la gente te escribe y te dice, madre mía, me he leído la novela en 2 días... ahora que me leo, ¿no? Después de esto, me ha enganchado muchísimo. Y sí que hay verdad que, bueno, que pues lo que tú dices, hay gustos para todo y hay gente pues que a lo mejor no es el tipo de lectura o se esperan otra cosa. Y bueno, eso siempre ocurre. Además, debemos estar abiertos a los escritores como en el resto de las profesiones, ¿no? Pues a la crítica y al saber que además no le podemos gustar a todo el mundo no busca lo mismo. Y yo creo que tenemos un grupo de seguidores o un nicho lector, cada autor de esa gente, ¿no? Que le gusta al final lo que hacen o que buscan un poco el tipo de lectura que es con la que tú te identificas y que a ti te gusta hacer, ¿no? Y entonces yo, el haber encontrado ese nicho lector, el tener a esa gente que me ha apoyado tantísimo, que me ha invitado a tantos sitios, que me ha ayudado tanto, bueno, es que estoy súper agradecido porque la verdad es que ha sido muy bonito y el encontrar pues eso, que tu obra, ¿no? Lo que tú haces, que lleva tanto esfuerzo detrás y tanto trabajo, pues está reconocido, ¿no? Ya no solamente por los lectores, sino pues luego pues eso, pues también en los premios, ¿no? Cuando te nominan es como, pues, dices, madre mía, con todas las novelas, ¿no?
1: Con todas las que hay, ¿verdad? Sí.
3: Que se fijen en la tuya, ¿no? Además un jurado, pues eso, que es gente seria, que buscan cosas buenas, de calidad.
1: El Fernando María es un jurado de lectores, o sea, no hay ningún escritor ni nada, son los lectores que hay, que eligen esa novela allí para el Festival de Villella, sí.
3: Sí, la verdad es que es muy bonito.
2: Hola, Iván. Mira, yo...
1: Te presento, Charo. Yo
3: Hola,
1: pensaba
3: Charo.
1: Que os conocíais y ella me dice no.
2: No hemos coincidido. No hemos coincidido nunca, que es raro. Pero bueno, coincidimos en las
1: Seguramente zonas. Coincidiréis.
2: Sí, mira, yo aún no te he leído, que circunstancia que salvaré pronto, pero me gustaría que me dijeras, sin que me destripes tu novela, porque tampoco a mí me gusta hacer eso, que... Si tu novela fuera una película o fuera una serie, ¿cuál sería?
3: A lo mejor la serie de la caza.
2: Vale.
3: Es que no me acuerdo ahora mismo, las novelas, está la de Monte Perdido, hay
2: sí,
3: varias, en varios
2: sí.
3: Pueblos.
1: Vale, del Agustín
3: muy,
1: Martín,
3: muy...
2: Vale,
1: Agustín
2: vale,
1: Martínez,
2: sí.
1: ¿No?
2: Sí, sí, de Agustín Martínez, sí.
3: Sí, sí, sí.
2: Vale.
3: Yo creo que si si al lector que le haya gustado o a gente que haya visto esa serie y le ha gustado, que a mí me parece que es una serie muy buena, por lo menos la primera temporada a mí me pareció increíble. Yo creo que La Tierra Calla, si le gustó Monte Perdido, lo que La Tierra Calla le va a encantar.
2: Vale, es que es lo que decimos, ¿no? Que una imagen vale más que mil palabras, dice, sí. ¿no? Pero así sintetizas muy bien, y para el lector, ¿no? Que sea novato en tu lectura, sí nos sitúas.
1: Sí. Hay que diferenciar que en La Caza también en la investigación policial es primordial, y aquí en esta hay varias investigaciones, como si dijéramos. La que hace la sargento Cabo es la...
3: Sí, es la sargento. La sargento
1: Vélez es bastante del pueblo, del rural.
2: Es rural, ¿no?
1: Sí,
2: por lo
1: es
2: que
1: rural.
2: Explicáis, es una historia rural.
1: Sí, porque está en un pueblo. Pero la gente que hay allí...
2: ¿De dónde está? ¿Centrado en algún sitio?
1: En Manchego.
3: Está ambientada en La Mancha, en un pueblo de La Mancha que no se nombra, pero...
1: No se nombra, pero te puedes imaginar.
3: En Valdepeñas.
1: Sí, está cerca de Valdepeñas, porque Valdepeñas sí que sale.
2: Como el Quijote,
1: en un lugar de La Mancha, que de cuyo nombre no quiero acordarme.
3: Así es, así
1: eso
3: es.
1: Mismo, y nos encontramos por ahí los restos de Rocinante. Bueno, pues es lo que te decía, es una sargento rural que tiene, además...
2: ¿Guardia civil o policía? Qué pesada soy aquí preguntando, ¿eh?
1: Guardia civil, me parece, ¿no?
3: Sí, es guardia civil.
1: Y tiene también su historia y su vida, que la vemos, pero no es la investigación central. La investigación más o menos la lleva el protagonista, que es un escritor... que las dos últimas novelas no han tenido éxito, y va a esta casa donde, que luego ya explicaremos el por qué y el por qué no, a sacar una historia,
2: a buscar inspiración, a inspirarse
1: eso para una novela que tiene que volver a ser un bestseller. Por muchas circunstancias personales tiene que tener éxito, porque si no pierde muchas cosas. Que luego lo explicaremos. Ahora, pues vamos a seguir hablando de esto, de cómo llegaste aquí, cómo llegaste a esta editorial y cómo fue ese camino. Lo digo porque muchos autores no pueden llegar o no optan a tener una editorial que te pase como a ti, ¿no? Dar el salto. A mí se me ocurre, pues, por ejemplo, Noelia Pino.
2: Sí, Lorenzo
1: Pino, que también estaba con una editorial un poco más pequeña y luego dio el salto a suya, ¿cuál era? Planeta, ¿no?
2: Ella estaba en Erein.
1: En Erein, sí.
2: Y ahora no sé dónde publica.
1: Pero es una editorial de cara y ojos, y también nos dijo lo mismo.
2: Bueno, Erein también es de cara y ojos,
1: sí,
2: pero más pequeñita,
1: pero
2: pobrecita.
1: Eso mismo, no lo digo por eso, lo digo porque ella nos comentó lo mismo que Iván, que se estaba sorprendiendo del alcance que tenía, que no había tenido nunca con las otras, de verse en todos sitios, de que la llamaran de todos sitios, de tener esa repercusión por esa distribución tan grande que tienen estas editoriales, ¿no? Que te puedan leer en todas partes y que le estén reeditando sus novelas anteriores, ¿no?
3: Claro, la verdad es que es algo muy complicado. O sea, yo sí que es verdad que cuando eres únicamente escritor, o sea, que quieres llegar a publicar con una editorial de las grandes y no eres una persona pues conocida o mediática que te va a buscar la editorial, ¿no? Porque ya tú por ti mismo vas a hacer
1: comercial.
3: El marketing, eres comercial y vas a vender, ¿no? El llegar a través de la escritura, ¿no? Y de tu trabajo es algo muy complicado y de mucho trabajo, de mucho esfuerzo
1: y un poco de suerte también, ¿no?
3: Y un poco de suerte. Yo siempre digo que la constancia es la mejor virtud que puede tener un escritor, porque es tan complicado conseguir que tus novelas se publiquen y que se publiquen por una editorial grande, que la mayor parte de la gente se queda en el camino. Somos muchísimos, hay muchísima gente que le gusta escribir, hay muchísima gente que le gusta leer. Yo siempre digo que cuando una persona que es creativa o es un poco artística y le gusta mucho la lectura, al final acaba escribiendo, porque es algo inevitable, ¿no? Es hacia donde nos lleva la vida, el sentimiento y el latido del corazón. Pero es muy, muy, muy difícil. Al final es un trabajo de pico pala, de mucho tiempo. Se empieza siempre con con editoriales más pequeñitas. Yo tuve la suerte que bueno, pues que la primera no, con la primera novela que publiqué, pues me dieron el premio Playa de Acaba, y eso me sirvió un poco, ¿no?, para poder seguir, para darme ánimo, sobre todo, ¿no?, y poder seguir, porque es verdad que hay muchas veces que es muy frustrante, ¿no?, el sentirte, pues eso, que no eres capaz de llegar, ¿no?, de publicar o de llegar a las editoriales, ¿no?, porque por mucho que mandes los manuscritos, al final hay tanto y hay tanta gente que acaban, pues como digo yo, en el cajón de lo no deseado, ¿no? Ellos llegan a leer. Entonces, al final, el camino es poco a poco, con editoriales pequeñas, irte haciendo un hueco, trabajar mucho, sin cobrar la mayor parte de las veces. Pues yo llevo en esto más de 15 años.
1: Claro.
3: Y me ha costado 15 años que me pueda, a través de la escritura nada más, que conseguir que una editorial grande me publique. Al final, cada vez vas teniendo más contactos dentro de este mundo, vas haciendo un poco más de ruido, y llega un momento que para mí el momento fundamental fue cuando la agencia Acer me cogió. Entonces ahí hubo un cambio por completo, ¿no? Porque cuando una agencia apuesta por la tuya, que fue lo que ocurrió, ¿no? Yo conocí a uno de los agentes de Acer, pues en una presentación de un libro, y bueno, pues dio la casualidad de que estaban buscando a alguien que hacía, que hiciera un poco lo que yo hago, pues eso, el estilo de novela que yo hago, y me dijeron, bueno, pues mándame un manuscrito, y bueno, no te pues lo que siempre me decían, ¿no?, que yo estaba acostumbrado a que ni me contestaran, pero bueno, estamos buscando algo por el estilo y tal, tú mándanoslo. Yo lo mandé, pasó un año hasta que me contestaron, que yo ya ni me acordaba de la agencia, y pasado un año pues se pusieron en contacto conmigo y me dijeron, oye, Iván, ¿estás todavía interesado? Porque es que lo hemos visto y queremos trabajar contigo, si tú quieres trabajar con nosotros. Entonces, para mí eso fue el punto de inflexión. Uh-huh. La novela la trabajé con ellos, porque yo la verdad es que ni siquiera sabía que la agencia, ¿no?, literaria, todo el apoyo y todo el soporte que te da, porque no solamente pues el buscarte una editorial, sino es que te ayudan, te apoyan y trabajan contigo la novela para pulirlo lo máximo posible para cuando llegue a las editoriales grandes, porque claro, ellos trabajan con editoriales grandes, ¿no?, llegue ya la novela lo más pulida posible, ¿no?, y que se haga apetecible, ¿no?, al ojo del editor. Entonces, pues llegado a ese punto, al final hubo una editorial del grupo de Penguin que quiso quedársela, y otra editorial de Planeta, y bueno, pues al final decidimos quedarnos con Penguin, y salió con Suma de Letras la novela, y claro, pues eso pues ha sido una locura, porque han hecho una apuesta muy fuerte por la novela. Fue una novela que pues eso, pues que a los editores les gustó mucho y que decidieron pues hacer una apuesta, porque sí que es verdad que luego al final, por todas las novelas, pues dentro de las grandes editoriales, pues no pueden invertir igual en todas, es verdad. Uh-huh. Entonces, pues bueno, ha sido un poco de lo que tú dices también, de suerte, ¿no?
1: De suerte,
3: de estar
1: sí.
3: En el momento adecuado, en el sitio correcto, pero al final tienes que estar, y el estar es el que hay mucho trabajo detrás para que en ese momento estés tú ahí. Entonces,
1: bueno, Iván, nosotros hasta ahora ponemos siempre una canción. Y solemos ponerla de algo referente a la novela o algo que nos recuerde y tal. Pero a veces hacemos una cosa que es una sorpresa para el autor.
3: Sí.
1: Y hemos querido terminar la temporada así con esto, con esta sorpresa. Pep Alié, que es nuestro
2: musicólogo oficial,
1: no está esta temporada, ya no la acaba porque ha estado malito y ha tenido una operación. Pero bueno, me ha ayudado a poder documentarme sobre esto, porque yo no tengo ni idea. Y siempre dice que la canción, hay dos canciones en la vida que nos marcan. Una es la del día en que nacimos, la que había número uno en ese momento, y la de pues cuando cumplimos 15 años, también la que hay, porque es nuestra adolescencia. Y yo creo que las dos, tú vas a reconocerte, por lo menos en la segunda yo me he reconocido totalmente, y soy mayor que tú, pero me encanta. Me hubiera gustado, me hubiera tocado a mí. Y la primera, tal día de 1977, sí, que naciste tú, no lo diremos para que la gente no se entere, no le interesa para nada, estaba una de los Eagles, ¿vale?
3: Ajá.
1: Que forma parte del quinto álbum de los Eagles, que estaba fue en el 77 largamente esperado. Desde el 75 no habían grabado nada. Anda. Y se ponía punto final con él a las especulaciones que había sobre esa separación del grupo, porque tú sabes que se peleaban hasta en el escenario, o sea, se mataban, eran vándalos. Si iban tan mal, el álbum presenta una novedad, que es un ligero cambio hacia un estilo musical diferente, y dejan un poco tanto el country, aunque esta canción que te voy a poner es country total, pero se vuelven un poquito abiertamente más rockeros, porque se va Bernie Lidon de la banda, que era el más country de todos, precisamente por eso, por esa tirada hacia el grupo que abandonaba ese estilo, y fue sustituido, era Bernie Lidon, fue sustituido por el guitarrista, excelente guitarrista, Joey Walsh, que eran, pues, evidentemente mucho más rockeros. En diciembre del 76 se publica el álbum Hotel California, pero la gente, o sea, la productora optó por publicar promocionar una canción como número, o sea, como single, la que te vamos a poner, que era diferente de Hotel California. Luego Hotel California también salió y fue un éxito total, pero esta canción fue número uno el día en que tú naciste. Y es New Kid in Town. Vamos a escucharla y luego hablaremos de si la conoces o no la conoces o te sientes identificado.

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5: 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Bueno, Iván, ¿qué te ha parecido la canción que había?
6: Me ha gustado muchísimo, la verdad es que me ha puesto la piel de gallina porque a mí me encanta el sonido country desde siempre.
5: Esto entonces, es una balada pues, mira, country que te cagas.
6: Claro, por eso, entonces a lo mejor, mira, de ahí me viene, no lo sé.
5: Bueno, mira, me pasa. Yo te digo una cosa, hemos descubierto que Charo tiene 15 años más que tú, porque dice que esta la bailó con 15 años con su primer amor platónico. Amor platónico. Bueno, en Ibiza. Bueno, amor platónico un poquito más, ¿no?
7: Bueno, teníamos 15 años y era el año 77. O sea, no eran como ahora los enamoramientos con 15 años. Como mucho, nosotros llegamos a darnos la mano.
5: Sí.
7: Ya está.
6: Bueno, eran novietes de mano.
5: Que eran novietes desde quinto.
7: Desde quinto de...
5: O 5 años, me han dicho.
7: Desde quinto de GB. Sí.
5: Bueno, novietes. Novietes que no se dieron la mano hasta los 15 en Ibiza bailando esta canción. O sea, tú imagínate lo que se pierde ahora la juventud. Lo que se pierden los niños ahora por tenerlo todo. Bueno, esto no lo viven.
7: Bueno, pero tienen otras cosas.
5: Sí, pero esto no se olvida, Charo.
7: No, la verdad es que
5: si tuvieras aquí a Charo que se le caían las lágrimas, esto no lo tienen los niños de ahora.
7: Se me ha caído la lagrimita, lo tengo que reconocer.
5: Bueno, pues ya está bien que hayamos puesto esta canción. Para que tú recuerdes o te des cuenta por qué te gusta tanto las baladas country. ¿Ves cómo marca?
6: Sí.
5: ¿Ves cómo marca la
6: sí,
5: canción?
6: Sí, es como mágico.
5: Es como la mágico.
6: Es que
5: Charo aquí nos haya deleitado con una historia romántica de su época. Bueno, podemos escribir. Esto lo podemos escribir. Charo, que tenía una pregunta que hacerte sobre tu libro.
7: Sí, siempre digo que no quiero destripar las novelas y por eso antes te he dicho que me la compararas con algo audiovisual.
6: Sí.
7: Pero tú, de tu novela, ¿qué es lo que destacarías más? O sea, cuando empezaste a escribir la historia, ¿qué querías contarnos? ¿La historia o nos querías contar cómo son los personajes? ¿O era un compendio de las dos,
5: sí,
7: de las dos cosas?
5: O sea, resumiendo, si Charo tiene que leer su novela,
7: sí,
5: ¿cómo la convencerías?
7: Sí, eso, convénceme de que tengo que leer tu novela, Iván.
5: Te hemos puesto en el compromiso.
6: Yo te diría que es un thriller que tiene mucha intriga, pero que al mismo tiempo también cuenta muchas cosas, habla de muchas cosas, habla de secretos, de cómo son las relaciones de las personas en los pueblos, en esos lugares en los que hay una sobreexposición constante, y esa sobreexposición personal de forma constante en la que en todo momento todo el mundo sabe qué es lo que haces y con quién, pues nos lleva a esconder mucho, ¿no? Y a guardar mucho y a actuar de una forma completamente distinta a la que lo hacemos en las ciudades, ¿no? En las que tenemos, pues disfrutamos de ese anonimato en el que ni siquiera al vecino le importa, pues qué es lo que haces con tu vida, ¿no? Es una historia en la que hay muchas historias dentro de muchos personajes que se nos va contando por qué hacen lo que hacen, ¿no? ¿Por qué guardan secretos? ¿Cómo actúan en cada momento, ¿no? Tiene mucha importancia.

0: la venganza, el rencor, el callar, el no contar las cosas y el precio que tiene el contar la verdad. Porque dentro de esta novela, nuestro protagonista, que es el escritor Enrique Solá, está desesperado por encontrar una historia que le dé un bestseller, pero va a tener una lucha interna muy fuerte, porque cuando la encuentra va a resultar que esta historia va a ser en parte, va a tener que hablar para contar esta historia, no, de esta muerte que ha ocurrido, va a tener que contar cosas que están relacionadas con su familia y con la familia de su mujer.
1: La familia política.
0: Con su familia política. Entonces va a tener que hablar, va a haber un true crime, ¿no? Va a tener que hablar de un true crime y además hacer una novela de autoficción en la que él está involucrado. Entonces esto va a hacer también que entre en debate, ¿no? Que ahora mismo pues es un tema que está muy de moda, ¿no? Está muy de moda tanto las series como las novelas que son de autoficción y el true crime, ¿no? Es hasta dónde podemos los escritores, ¿no? O los periodistas podemos hablar del dolor de los demás sin tener consentimiento, ¿no? Que es lo que él va a hacer, ¿no? Él va a llegar un momento en el que va a tener que hablar del dolor de los demás, del dolor además de la gente que tiene cercana y que no quieren que hablen de eso, pero él va a necesitar hacerlo, ¿no? Para poder seguir publicando como escritor, ¿no? Y porque además él siente que es la historia, ¿no? Que tiene que contar, porque además él está dentro de esa historia, ¿no? Entonces, ¿es legítimo o no es legítimo? Podemos contar cualquier cosa de los demás, porque cuando hablamos de nosotros mismos, ¿no? Cuando hacemos autoficción, de forma es imposible no hablar de la gente que nos rodea, claro, y eso es lo que le ocurre a Enrique en esta novela.
1: Mira, te voy a leer un párrafo de una reseña que te hizo José Luis Muñoz, que fue el que es el comisario de Bosos, es el que te entregó el premio de Fernando Marías, y hizo una reseña sobre la novela, y a mí me ha gustado esta porque en un solo párrafo te define todo eso que estabas tú diciendo, todos esos puntos que sacan de la novela. Dice: hay un guardia civil que trapichea con droga y es siervo de un terrateniente. Ese terrateniente que organiza orgías prohibidas para gourmets alemanes sin escrúpulos, que podrían figurar en la lista Epstein. Una guardia civil que va por libre en la investigación de unas desapariciones, conchavada con un escritor con el que tiene una relación estrictamente profesional. Y aquí me paro un momento. Ese escritor sin ideas que necesita estar inmerso en un hecho delictivo real para empezar a funcionar y alumbrar un bestseller que dé un giro positivo a su carrera estancada. Un pervertido sexual que se asfixian o lo asfixian. Una relación incestuosa entre hermanos. Un atraco a un banco seguido de violación de ese hermanastro que es un seductor nato y la chantajea. Ese seductor nato que mantiene una relación impropia con una menor que no lo parece. O sea, es una especie de cadena. Está todo encadenado. O sea, tú averiguas el secreto de uno y resulta que este secreto también está encadenado con el otro. Y el otro tiene otro secreto. Y vas viendo que esto es... todo el mundo tiene algo que esconder. Todo el mundo, y nos lo presentas de una manera que cuando acaba el capítulo te da ganas de seguir con el siguiente, porque lo dejas ahí en el aire como diciendo: yo quiero saber qué le pasa a este ahora. O sea, una especie de cliffhanger sin que nos demos cuenta, y te va enganchando uno a uno hasta saber qué sucede, y temiéndonos, como dice el escritor, que todo va a tener que ver una cosa con la otra, pero es mucho más que eso. Ya no es que tenga algo que ver uno con lo otro, es que es lo que yo te digo, vas descubriendo un secreto y todos tienen algo que esconderse los unos a los otros, primordial para poder investigar o descubrir ese caso en el pasado y esos casos que están sucediendo en el presente.
0: En el presente.
1: Sí, sí.
0: Sí, es que al final yo me he servido un poco de esas líneas, distintas líneas temporales, ¿no? Para poder ir descubriendo pues todos esos secretos, ¿no? Que van guardando los personajes y que les hacen tener alguna razón, ¿no?, para matar a la persona que ha aparecido asesinada, ¿no? Entonces, poco a poco vas viendo que todos están relacionados entre sí, que cada cual guarda un secreto que es todavía peor, ¿no?, que el de al lado, que es más oscuro, y que sí que es verdad que gracias a ese manejo de los tiempos me ha permitido, pues, que el lector se quede continuamente, no, con ganas de saltar, ¿no?, de llegar al siguiente capítulo que le vuelva a llevar a la misma línea temporal, ¿no? Y yo creo que ha sido uno de los elementos que mejor han funcionado en la novela, ¿no?, y que hace que esa intriga continua se vaya manteniendo, ¿no?, en los distintos hilos temporales y con las distintas tramas de los distintos personajes, que al final todas confluyen porque todo está relacionado con lo mismo, ¿no?, desde un camino o desde otro, ¿no?
2: Sí, mira, Iván, te quería preguntar, a ver, los por lo que nos explicas, tu novela es que está ambientada en el mundo rural, ¿tú crees que los crímenes en el ámbito rural son más perpetuos que en las ciudades? Es decir, no sé, yo creo que los crímenes y las cosas que pasan en el mundo rural pasan de generación en generación, ¿no? Mientras que en las ciudades las cosas son como mucho más anónimas. ¿Eso tiene importancia también en la trama de tu novela?
0: Claro, yo siempre digo que cuando es algo oscuro, cercano, da mucho más miedo que cuando es algo que no conoces. Entonces sí que es verdad que en el pueblo, cuando sucede algo, ¿no?, o alguien muere o alguien ha sido secuestrado, es muy probable que quien ha hecho eso sea alguien que es tu vecino, que es a lo mejor tu amigo, que es esa persona con la que a lo mejor los domingos te tomas algo en el bar, o ha sido compañero tuyo en la clase, en el colegio, y es alguien cercano, ¿no? Yo creo que el terror de lo cercano es como mucho más impactante, ¿no?, que el miedo, ¿no?, que puedes tener en la ciudad, que es un poco a que te ocurra algo que te viene de un desconocido, ¿no?, de algo que te puede salpicar un poco más por casualidad, ¿no? En cambio, lo que tú también decías, eso de que hay pesos, ¿no?, y hay duelos y hay rencores que se van transmitiendo generación por generación tras generación, es algo también, ¿no?, que en cierto modo se da en los lugares pequeños, en los que todo el mundo se conoce, saben qué es lo que ha sucedido a sus padres o a sus abuelos, y quién es cada uno, ¿no?
1: Y esos rencores que hay entre familias, claro, escondidos, uno contra el otro, una persona contra otra, y no se lo explican a los hijos, y claro, se van descubriendo cuando uno muere, esas cosas que siempre nos llaman la atención porque son reales.
2: Creo que es un estigma, ¿no? Porque, por ejemplo, si tu abuelo, no sé, me lo invento, ¿no?, le pegó un tiro a otro, tú eres el nieto del que le pegó el tiro.
0: Claro, es que es así.
2: Lo heredas, es como si heredaras el crimen, ¿no?
1: Sí, sí.
0: Claro.
1: Heredas, sí, final, lo que dice, los hijos pagan los pecados de los padres. Al final, en
0: sí, estos... y yo creo que además los lazos familiares son mucho más fuertes porque son mucho más cercanos. Entonces, en las ciudades, a lo mejor a tus primos, habrá muchos primos que ni siquiera tienes contacto con ellos, no los conoces, pero es que en el pueblo ya no son tus hermanos o tus primos, es que son los primos del segundo. Sí, no sé quién es prima, y al final todo el mundo está relacionado. Y todo el mundo, por un lado u otro, tiene un lazo familiar cercano con el resto de los vecinos. Si tiras por un lado o tiras por otro. Entonces, yo creo que es algo también que va creando ahí como un caldo de cultivo, ¿no?, que se va formando y que está en perpetuo fuego, ¿no?, y que antes o después, por un lado o por otro, acaba explotando, ¿no? Y luego eso también que decíamos que al final también se intenta esconder un poco más, pero es por eso, porque al final todo el mundo conoce a todo el mundo, sabe lo que hace todo el mundo en cada momento, si has salido de una casa o has entrado. Entonces es más difícil el poder hacer nada con libertad, ¿no? Y ese peso, esa opresión del ojo que te mira y que te juzga de forma continua, yo creo que es algo que se convierte en una carga muy pesada.
1: Nos quedan 5 minutos para poner la canción, para despedirnos, pero te quiero hacer la última pregunta antes de explicar qué canción estaba número 1 cuando tú hiciste los 15 años. que también nos va a gustar. Y vamos a bailar un poco. Con esta bailaremos un poco, pero no lentos, bailaremos un poco más marchosos. Así como hablaste antes de Agatha Christie, también tienes otro punto, otro detalle, que es que nos haces una lista de invitados, bueno, de personajes, que eran primordialmente para explicaros cuál es cada uno, y eran principalmente los de la cena. Pero en la cena, que todo empieza, la historia real, o sea, la historia del presente empieza con una cena, muy tipo Agatha Christie, a mí me dio, cuando yo la leí, me dio la sensación de que empezaste con unos personajes que parecían muy superficiales por la vida, la posición que tenían, pero poco a poco nos vas desgranando la vida de cada uno y todos tienen una enjundia, todos tienen un pasado, un presente y algunos un futuro. Y hablas de pederastia, hablas de incesto, pero incesto sin saberlo. En algún caso, hablas de esos amores de personas maduras con adolescentes que, bueno, pues está penado, pero esa chica es mucho mayor mentalmente y moralmente de lo que puede aparecer, teniendo 15 años, o sea, tremenda. Hablas de muchos temas en la misma novela y los va, y cada uno, como decíamos antes, tiene un pecado. O sea, ese cambio, ese giro que haces para que los personajes que nos parecen, ay, viva la vida, luego tengan una historia importante, también es un trabajo, ¿no?, de personajes.
0: Sí, es que detrás hay un gran trabajo de personajes. Todos los personajes tienen mucha importancia y todo lo que les sucede, ¿no?, y toda su vida y su psicología, ¿no? Yo siempre digo que mis novelas son novelas de, son thrillers, pero son novelas de personajes y de historias. Y aquí, pues eso, hay mucho peso. Cada personaje tiene su carga, ¿no? Y el que te parece en un principio a lo mejor un poco más superficial, enseguida te vas dando cuenta de que muchas veces los personajes no son tal y como el lector, ¿no?, va identificándolos en un principio, ¿no? Tenemos, por ejemplo, el caso, pues, de la mujer del gran terrateniente, ¿no?, que parece una persona como súper superficial. Pues es una nueva rica a la que no le importa nada, ¿no? Y luego nos damos cuenta, pues, que es una persona súper culta, que está luchando por mantener un patrimonio familiar de una gran biblioteca, ¿no?, de su abuelo, que luego además tiene unos problemas personales que le hacen tomar decisiones muy complejas. Y luego además, pues eso, son personajes que me gusta mucho, ese personaje que va siempre por la cuerda floja, ¿no?, y que a veces cae hacia el lado del bien, pero a veces también cae hacia el lado del mal, porque yo creo que son los personajes más reales, porque ninguno somos continuamente buenos, ni ninguno, por muy mala que persona que seas, incluso el mayor de los asesinos, en algún momento
1: es humano, ¿no?
0: Claro,
1: en algún momentito.
0: Es así, claro, bueno, es verdad.
1: Déjame este último minuto que te voy a explicar dos cosas de la canción que vamos a escuchar. Te voy a dar una pista, es de nuestro querido Michael Jackson.
0: ¡Ay, qué guay!
1: Del disco Dangerous. Fue el primer single que sacaron, que luego fue éxito de ventas. Luego fue superado por, del mismo álbum, Remember the Time y Heal the World. Pero este... ¿Qué tiene de particular? Dos cosas. Primero, el vídeo es genial, como todos los vídeos muy trabajados de él, dirigido por John Landis, el mismo que Thriller. Por otro lado, batió un récord de tiempo transcurrido entre su lanzamiento y el puesto número uno. Tan solo 12 días. Récord que arrebató a los Beatles por Get Back en 1969. O sea, hasta el 92... Tela marinera, ¿eh? Y luego, pues eso, lo lanzó la MTV y la Fox y tuvo una clasificación Nielsen de máxima calidad de esta categoría. Una audiencia en el lanzamiento de 500 millones de espectadores. Y también superó los Beatles en el 67 por All You Need Is Love. ¿Vale? ¿Qué canción es? ¿Black or White? Es así, ¿eh? Iván,
0: qué guay.
1: Ay, es, sí, sí, pues esta, con esta nos vamos a despedir. La va a poner Neil ahora mismo.
0: ¡Qué alegría! Además es que me encanta la canción y recuerdo el vídeo cuando salió el vídeo.
1: Totalmente. Yo el vídeo, creo que si fuera de esos antiguos que se pasaban con la cinta, lo hubiera... Vamos, era una época donde el videoclip era muy importante y sí, contaba mucho para el número uno. Y bueno, Michael Jackson ya era éxito total. O sea que con esta nos vamos a despedir. Iván, muchas gracias por todo, por decirme que sí a venir, por estar con nosotros aquí esta hora, por explicarnos, por el libro, por todo.
2: Un placer.
0: Muchísimas gracias a vosotras. Ha sido un auténtico placer el poder compartir este ratito y poder hablar de literatura y de los libros y sobre, pues, estar aquí con vosotras y con los oyentes.
1: Muy bien. Si no encuentro tu libro, ya te llamaré para que me expliques dónde está.
0: Hombre,
1: venga,
0: claro que sí.
1: Un beso. Hasta la semana que viene. No lo perdáis. Nosotros ya no vamos a venir. Neil y yo nos vamos a la playa. Charo va a hacer sus rentas.
2: No, impuesto de sociedades.
1: Impuesto de sociedades, que le queda todavía alguno. Pero ya os lo hemos dejado para la semana que viene. Un programón, no lo perdáis. Qué divertido. Es diferente a todos, pero con recomendaciones. Cogen una libreta y lo escucháis. Os dejo con Black or White.